0: Wow.
1: No, pero no, no, ya no, no es D. Ya no es Daddy Yankee, ahora es D.Y.
0: D.Y. Ahí está para el
1: cambio
0: mundo.
1: Cambió de gasolina para las que le gusta el tambore.
0: Imagínate que de repente hiciera.
1: Para los que les gusta el señore.
0: El señore. Imagínate que esta canción ya de repente, que por los precios de la gasolina, fuera. Ella no le pone gasolina, ahora pone puro diésel. O una cosa, o otra cosa. O se compró un eléctrico.
1: ¿Cuáles son los carros? Yo sé que los camiones usan diésel, pero sí. ¿Hay carros que usan
0: diésel? Sí, sí, hay unos de lujo que usan el diésel porque son de 12 válvulas o algo así. Sí, sí, sí. Sí,
1: o
0: los
1: sea,
0: hay.
1: Sí, los hay.
0: Sí, hay carros. Es SUVs más que carros, es SUVs. Mm. Por el tipo de motor. O sí, yo he visto. Y suenan bien feo.
1: Pero el diésel es más barato, ¿no?
0: No, es carísimo.
1: El diésel es
0: barato. El diésel es carísimo.
1: Yo creía que era más barato.
0: No.
1: ¿Te viste bien? Yeah. No. Amigo, ¿regresamos con más?
0: Si nos alcanza, sí, compañero.
1: Ay, compañero.
0: Regresamos.
1: ¿Con cuánto viene manejando usted el panorama? Pues,
0: yo creo que venimos manejando con. Ya está aquí. 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

0: Familia hermosa, ya estamos de regreso. La Chuy y la Bestia, la voz que están escuchando es la de Gala Montes, yes, que es nuestra invitada VIP.
1: Gracias.
0: Nos acabamos de deleitar con su talento aquí, sí, en el estudio.
1: Ah, muchas gracias.
0: Pronto lo van a ver en nuestras redes sociales. Nos cantó hermosamente con nuestro queridísimo Paco.
2: No, yo estoy.
1: Padrísimo.
2: Yo estoy realizado por cantar a tu lado. Gracias por permitirme hacerlo. Y eres súper accesible. Es una persona que vibra bien y
1: muchas
2: bonito.
1: Muchas gracias.
2: Tienes un talento único, una voz muy acalorada, terciopelada, un aire que sale sobre su tonalidad.
0: A mí me
2: es una técnica que viene desde adentro.
1: Sí, sí, sí. Gracias.
2: Muy bonito.
1: Muchas gracias, muchas gracias. Me encantó compartir contigo también.
0: Y el día de hoy celebrando tu protagonista, tu rol protagonista de Catalina en una novela que se llama Corazón de Oro, que se va a estrenar el 14 de julio por Univision a las 10 de la noche, 9 centro.
1: Sí.
0: Y estábamos platicando acerca de tu inspiración, de tu música, porque obviamente conocemos que esta canción es parte de la novela.
1: Sí.
0: Pero también nosotros te hemos visto recientemente colaborando con muchas personas, ¿no? Uh-huh. Tenemos que decirlo, y ahorita que te veo, te escucho platicar y hablas del arte, de lo que haces por cantar, te vimos con Emiliano Aguilar, uh-huh, este jovenazo que a mí me tocó entrevistarlo, se me hace un hombre tan noble. Uh-huh. Hablé con él cuando le dieron aquí un reconocimiento por los migrantes, y se me hace chido ver como que los veo en fotos, y ahora que te escucho hablar, digo, pues colaboración musical, o no sé, cómo ustedes comparten de repente uno al otro.
1: Pues mira, ahorita como que los dos estamos muy enfocados en, uh-huh, en nuestro trabajo, en nuestros trabajos. Tuvimos la oportunidad de coincidir en un proyecto en Colombia, uh-huh, hace un tiempo. Y sí, confirmo contigo, o sea, para nada estoy en desacuerdo, es una gran persona. Creo que es un gran artista, o sea, mi admiración y mi respeto en su totalidad. Y y pues nada, la verdad compartimos, a mí me encantaría colaborar con él.
0: Sí.
1: Sería algo que estaría genial. Yo ahorita estoy pues promocionando esto y promocionando La Mala, pero pues se viene mi disco.
0: Sí.
1: Se viene mi disco, yo ya tengo casi todo listo, estoy pues nada, estoy en números rojos, o sea, estoy así de güey.
2: Ya quiero sacarlo.
1: No, estoy apostando todo, es que estoy apostando todo, no de que quiero sacarlo, sino de que estoy echando toda la carne al asador, de que.
2: ¿Y hay fecha?
1: Esta es mi apuesta y voy a por ello, diría en España. Hay fecha, sí, el 4 de agosto.
2: 4 de agosto.
1: Entonces, pues si Emiliano quiere hacer cosas, yo voy a hacer cosas con Nacho
0: es
1: Carlos.
0: Es que los dos son tan, se me figura que son tan similares en que hablan las cosas y dicen
2: como
0: del
2: son.
0: Corazón. Yeah. Y eso se me hace muy chido, especialmente en los tiempos en los que vivimos, donde todo mundo quiere como aparentar algo.
1: Sí, pero pues la verdad es que también yo no quisiera como que se mermara nuestra relación por el trabajo, o sea, como que cuidamos también mucho nuestros espacios, tanto él como yo, ¿sabes? Y ojalá se dé la oportunidad.
0: Y la gente siempre quiere hacer algo de nada. Yo vi las fotos, digo, they could be collaborating, they both like music. ¿Por qué tiene que ser algo romántico? Siempre luego, ay, ya está, no pueden ver a nadie con nadie, luego.
1: But we work together.
0: No. Qué chido.
1: Sí,
0: qué
1: trabajamos, chido. Estuvo súper chido, ya espero poder.
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2: ¿Qué le pasó?
0: Ahorita les platico. Ahorita les platico al regresar. Les late. Ahorita regresamos. En breve, la chula.
12: Y la bestia.
13: Este es el reporte del clima para Fresno y nuestro valle central. Te saluda @ChuyVeraFM. Para este jueves esperamos un día completamente despejado. Alcanzaremos 92 grados y la mínima de 59. Para mañana viernes esperamos condiciones similares. Alcanzaremos 96 grados y la mínima de 61. Toma tus precauciones. Mantente hidratado. ¡Feliz jueves!
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0: Familia hermosa de La Chula y la Bestia, estamos súper felices de tener en este estudio a una muchacha que se ha comportado a todo dar.
1: Qué bárbaro, qué energía.
0: Su sencillez,
1: ¿sí?
0: Su buena vibra.
2: Me he portado bien.
0: Sí, ¿no?
1: Y besa.
0: ¡Ay, cállate!
1: Siempre dice eso.
0: Un día te van a dar un que estate quieto.
1: Pero nomás estoy diciendo que ha de estar lindo. Eso es todo.
0: El otro.
1: ¿Yo qué estoy diciendo? Más digo, ¿y ves?
2: Bueno, está suponiendo.
0: Está suponiendo bien.
1: Con todo el respeto. A ver, ¿si la tiene o no la tiene?
0: Con todo el respeto.
2: No lo sé.
1: Hay que preguntarle a los que has besado.
2: Hay que preguntarle a los que he besado, más bien. Porque siempre me preguntan a mí por los que yo he besado. Pregúntenles a ellos, mejor.
0: ¿Verdad?
2: Sí.
0: Pero, por ejemplo, ¿tú eres de las mujeres que quieres, like, casarte, tener hijos, o tal vez...
2: No, pero eventualmente es algo... Sí, quería. Pero no.
1: Ahorita ya no te ves mucho con familia.
2: Ay, no.
1: Es que hay mucho trabajo ahorita, pues.
2: Tengo mucho trabajo, tengo dos perros, tengo dos gatos y
0: ¿cómo se llaman tus perros? We're dog lovers too.
2: Yeah. Oh, I love my dogs. I miss them. Asgard y Saha, Bagheera y Tato.
0: Good names. Buenos nombres.
2: Yeah, so I miss them a lot. I want to have kids, but not now.
1: Okay.
2: Yeah, I'm right now like focused. Estoy enfocada ahorita en mi música. Muy cabrón, como estoy teniendo a mi hijo el álbum.
0: Sí.
1: Yeah.
2: Imagínate, 10 años estuve gestándolo. 10 años, desde los 15 años estoy en este trip de hacer el disco y apenas ya lo voy a poder sacar el día
0: de
2: mi cumpleaños.
0: Muy joven.
2: El 4 de agosto es mi cumpleaños.
0: Okay.
2: Ese día lo voy a sacar.
1: 4 de agosto.
0: Pues si cuando quieras, aquí está tu casa.
2: Pues ya
0: es tu
2: casa. Voy a venir a tocar un día y ojalá nos puedan acompañar y ojalá nos sigamos viendo y bueno, nada, saludos a todos.
0: No, claro. Gracias a ti, familia hermosa. Hay que apoyar esta nueva novela, Corazón de Oro, con esta rola tan chida que es como un bolero sad.
2: Bolero cachondo triste. Bolero
1: cachondo triste. Y con alguien, con una antagonista.
0: Sí.
1: De un Corazón de Oro. O sea, es Gala, ¿no? Sí. Una cosa increíble.
2: No, y Catalina. Gracias. También. Al final yo siento que todos tenemos un Corazón de Oro, entonces nos vamos a identificar con todos los personajes.
1: Ok.
0: ¿Con cuál es el personaje que tú dijiste, yo no pensé que iba a ser?
2: Que me iba a identificar tanto, pues yo creo que
0: aparte
2: con Catalina.
0: Aparte del
2: No, es que la gente decía, es que yo quiero que gane el mal, quiero que gane Catalina.
0: ¿Neta?
2: Sí.
1: Mira.
2: Sí, hasta yo también, yo la vi al aire y dije, órale, pobrecita.
1: Oye, yo la hice y hasta ahorita la entendí.
2: Ay, sí, es que sí pasa, güey, for real. Luego a mí me preguntan cuando estoy iniciando un proyecto y me dicen, ¿de qué trate? Yo no sé, o sea, no lo he hecho, güey.
1: Sí, es que lo haces en pedazos.
2: I wish I could tell you, but I don't know. Entonces ahí está uno todo nervioso como suponiendo de, bueno, se trata de esto, de esto, de esto, de esto. Y ya después pasa el proyecto y dices, güey, it wasn't about that at all.
0: No, pero
2: está bien. O sea,
0: pero hacer novelas.
2: Así son las obras.
0: Sí, es lo que te iba a decir, las novelas, hemos escuchado de varias actrices.
2: Sí.
0: Lo complicado y lo riguroso que es hacer una novela.
2: Yo necesito que me contraten aquí en Estados Unidos porque digo, mira, ya después de haber hecho novelas, ¿qué haces? 20 escenas diarias.
1: Sí,
2: en
1: lo que venga.
0: Pues de hecho, la reina de las novelas, Thalía, comentó que ella no haría otra novela.
2: ¿Sabes qué hago? De que te duele así, o sea, de yo decir, es que no puedo de lo cansada que estoy, de verdad, ya no puedo decir las escenas.
1: Pues bueno.
2: De lo cansada.
1: Los que se han venido de allá para acá, te platico la experiencia que han tenido.
0: Ajá. Ah, ya ves.
1: Dicen los actores que han querido hacer Hollywood acá, que vienen de hacer novelas y de ese ritmo de trabajo, dicen, no, Hollywood te paga por esperar. Dicen que aquí estás sentado horas para una escena.
2: Sí, yo trabajé en una serie de Lionsgate.
1: Ah, y es
2: con
1: así.
2: Con Eugenio Derbez.
1: Sí, claro, en Acapulco.
0: En Acapulco, yo te vi.
2: Y de verdad yo decía, wow, esto es vida, hermano.
1: ¿Verdad?
2: Esto es vida, güey.
0: El sueño americano.
2: No manches, o sea, increíble. Y ahí con los productores,
1: los llamados,
2: los
1: a
2: actores,
1: tiempo, a gusto.
2: Unos actorazos acá, ¿no? Yo ahí me puse a estudiar. Cuando yo conocí, o sea, siempre he sido muy estudiosa, pero en Acapulco conocí a Camila Pérez, conocí a artistas que han ganado acá premios perros. Cristo Fernández.
0: Y Eugenio Derbez, tan lindo.
2: Eugenio, entonces yo dije, no, tengo que estudiar, pero sí, nos dejaban esperar mucho. Muchísimo.
1: Sí.
2: Y en México, 30 escenas diarias. O sea,
0: ay,
2: de que llegas a las 8 de la mañana y te vas a las 10 de la noche, más una hora de tráfico a tu casa.
0: Wow.
1: No, bueno.
2: Hora y media.
1: Pobres perritos, extrañándote todo el día.
0: No, ay, amiga.
1: Sí, ¿no?
0: El tiempo se nos vino demasiado rápido.
2: Sí, caray,
0: ocupamos más tiempo contigo.
1: Sí,

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0: Bienvenidos, amigos amantes del octavo arte y melómanos de la poesía. Bienvenidos a Poesía de la Canción. El día de hoy tenemos un tema por demás excelente. Compañera.
1: Compañero, qué bárbaro, me siento.
0: Y no me puedo levantar, no.
1: Sacó las palabras de mi cabeza. En algún momento yo vi esas palabras dichas en un video viral.
0: Es correcto.
1: Y creo que es la realidad de muchas personas.
0: Yo siento. Es la risa intelectual, claro, no hay que dejarla detrás. En este momento, en esta ocasión, presentamos el episodio número 450 de Poesía de la Canción. El poeta escribió. Baile muy moderno, que le gusta a todo el mundo. Lo bailan en discotecas y las chicas lo vacilan y las muchachas lo imitan y los muchachos lo bailan.
1: El baile del perrito, el baile del perrito, el baile del perrito. Todos quieren bailar el baile del perrito, ese baile de perrito, el baile del perrito. Sí que te va a gustar.
0: Y es que yo tengo un perrito que hace cosas muy bonitas. Cuando se siente contento, él mueve la cinturita y las muchachas lo imitan y los muchachos lo bailan.
1: Ese baile del perrito, el baile del perrito, ese baile de perrito. Todos quieren bailar ese baile de perrito, un baile de perrito, ese baile de perrito. Si te gusta, si te va a gustar. Por si no sabías.
0: Ahí está, señores y señores. Un lema de canción que se baila. Que se baila, hey, que hey, se goza.
1: Hey. Es el clásico.
0: Dicen que cuando ya empiezas a cantar con las vocales, ya uno está viejo. Dicen.
1: Qué grosero eres. Eso claro está que mal. No. Este es un ritmo contagioso.
0: Que si tú empiezas con el No, ya. Ya, no. Ya pasaste.
1: ¿Sabes lo que dicen? Que si es algo así medio señora vibes, que yo todavía me rehúso a aceptar. El famoso.
0: Aplaudir cuando bailas, claro.
1: Cuando está uno bailando y aplaudiendo. Sí. Pero después una amiga hermosa de redes sociales sacó un video de cómo las mujeres multimillonarias en una boda árabe, esa es la forma que ellas bailan. Están bien chiquitas. Entonces, nada que ver con señora vibes, es con mujer empoderada. Adinerada.
0: Ok.
1: Con millones y millones.
0: Está bien, pero ya morderse los labios, no, ya, eso ya es de señorón, ya, ¿no? Ya.
1: Pero ¿quién se muerde los labios?
0: Yo, cada que bailo.
1: ¿Para qué? ¿Para qué te muerdes el labio?
0: No sé, como para inyectarle más sabor al baile, una cosa así como...
1: Para que digan, este está gozando.
0: Me lo estoy saboreando, me lo estoy saboreando.
1: Tengo hambre y no me dan de comer.
0: Ay, ay, ay. Oigan, ¿vamos a regresar? Sí, tenemos más por delante.
1: Y poco por detrás.
0: Es que, no me esté balconeando.
1: No, yo no. Es que se me hizo chistoso. Tenemos mucho por delante y poco por detrás.
0: Oigan.
1: Eso no es balconearte, compañero.
0: Pero eso no es chistoso. Son no jocoso, discúlpeme. Son jocoso.
1: Es un programa de familia, caballero.
0: Sí, es familiar este programa.
1: ¿Qué diría tu santa madre desde el más allá?
0: No, imagínate. ¿Sabes qué me diría?
1: ¿Qué?
0: Ay, Juan Francisco.
1: Ay, Juan Francisco.
0: Sí, ese es cuando ya estaba seria. Regresamos con el Arrímate a la Rima, señores y señores. Arrímate a la Rima al regresar el noticiero cantado en La Chula y la Bestia.
1: That's right, familia. De hecho, tenemos pues algo que comentarles, familia hermosa. Estamos súper felices de ser parte de Global Empowerment Mission. Es obviamente...
0: Un esfuerzo
1: así es, colectivo, para que podamos donar y darle a tantas personas que ahorita la están viendo muy, muy, muy difícil.
0: Estamos planeando una gran colecta masiva, invitando a todos ustedes, familia, que tienen su mano en el corazón y que quieren ir a apoyar y a donar cosas específicas que se les van a pedir. El llamado es este lunes 6 de julio, de 10 de la mañana hasta 6 de la tarde. Se está planeando por parte de la compañía un gran camión de ayuda.
1: Sí.
0: Es es un camión que vamos a llenar con víveres y con cosas específicas, sobre todo creo que hay medicamentos y cosas que están necesitando nuestros hermanos de Venezuela.
1: Así es, fíjense que anoten bien la dirección, ahí vamos a estar nosotros en el Food for Less en la ciudad de Lynnwood, en el 112.045 Long Beach Boulevard, la ciudad de Lynnwood, California. Ahí nos vemos temprano.

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0: Damas y caballeros, bienvenidos al noticiero que se arrima a la rima.
1: Algunos dicen, afirman y comentan el mejor noticiero, compañera, del mundo.
0: Eso. Vámonos a la noticia. La contratación, oh my goodness gracious, en Estados Unidos mantuvo un saldo positivo durante junio, aunque mostró un menor dinamismo que en el meses recientes. La economía sumó 57 mil nuevos empleos y la tasa de desempleo permaneció estable. Compañero,
2: que el empleo no avanzó como lo tenían planeado, aunque abrieron más empleo, el sistema está quebrado. ¿Qué te parece?
0: Así es, compañero. Fíjese usted que un juez bloqueó el plan de Donald Trump para limitar el voto por correo. Esta es una decisión que cancela la norma que pretendía suspender el envío de boletas electorales a los estados donde, obviamente, tengan sus listas de votantes con la Casa Blanca.
2: Aunque el presi no quería, un juez le dijo, quietito, mandar votos por correos. Esto todavía es bonito.
3: ¿Qué te parece? Fine.
1: Very good. ¿A poco no es cómodo votar por correos?
0: Claro, hay gente que solamente puede hacerlo de esa manera. En otras noticias, arqueólogos franceses, escuche esto, amigo.
1: A ver, compañera.
0: Desenterraron una jarra. Con miles de monedas romanas.
1: Oh.
0: ¡Wow! Con 1800 años de antigüedad, la cantidad de recientes hallados da nuevas pistas sobre hábitos de almacenamiento y gestión de dinero en tiempos de la Roma tardía.
1: Wow.
0: Del valor en dólares todavía pues no se sabe, compañero, pero
1: el hallazgo,
0: usted se puede imaginar.
2: Un tesoro de la Roma ahora fue desenterrado, no saben bien el valor, para mí será heredado.

0: compañera. ¿Qué haría con un jarrón así que se encontrara así un tesorote?
1: Absolutamente nada.
0: Absolutamente
1: venderlo
0: nada.
1: Si se me da unos cuantos pesos.
0: Nada que ver, sí, totalmente de acuerdo. Señores, señores, regresamos ahora sí con el espacio que le da la oportunidad al mundo.
1: Así es, compañero, regresamos con el tingo al tango. Nos vamos de un negocio al otro para conocerlos un poquito más.
0: Me fascina marcar 1-844-410-1075 si quieres que tu negocio se anuncie aquí.

0: Familia hermosa, ya estamos.
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0: Mira, me llegó un runeo por ahí, pero yo estoy súper ocupadísima.
3: Ok.
0: Y no puedo atender. No hice RSVP.
3: Ok. Yo creo. ¿Cómo se llama esta cantante?
0: Taylor Swift.
3: Yo creo que Taylor Swift debería.
0: Todas las Swifties ahorita te van a.
3: What?
0: I can't believe it.
3: Yo creo que Taylor Swift debería de mandarnos un detalle bonito por todo lo que viene y punto y se acabó.
0: Punto and no more.
3: Okay. Y pronto vamos a subir algo de ellos.
0: Ahorita le vamos a dejar saber a su equipo que ocupamos un poquito de amor de Taylor Swift.
3: Yes.
0: Y estoy segura que nos están escuchando y nos van a complacer. Amigo, ¿regresamos con más?
3: Regresamos con Vix y una sorpresa muy bonita aquí en el estudio.
0: Sí, tenemos una invitada especial el día de hoy. Gala Montes viene a hablarnos acerca de su nuevo proyecto. Ella va a ser la protagonista de una nueva novela que van a poder ver a través de Univisión.
3: Así es, a través de VIX, un documental padrísimo, ¿no?
0: Regresamos con más en La Chula.
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0: Familia hermosa, el sonito viene a ustedes traído por, ¿no es cierto? Aquí está el sonito, escúchelo. Si sabes lo que es, márcanos al 844-410-1075. Ay, suena medio misterioso. Una vez más. A ver. Ay, amigo, ¿qué será? Uy, uy, uy, uy, uy. A ver, yo estoy así como que tiene que ser algo. Una pista.
1: Una pista. Señores y señores, esto que están escuchando es algo muy pesado. 1-844-410-1075. El sonidito ya sonó.
0: Y yo quedé igual de...
1: de confundida.
0: Que desde que estuvo. La neta, sí, no. Estoy pensando que tiene que ver algo con...
1: ¿con?
0: ¿Boliche?
1: Puede ser, puede ser, puede ser. A ver, 1-844-410-1075 y vamos con las llamadas a ver si alguien se animó.
0: Bueno, bueno, ¿con quién hablamos?
2: ¿Con Linda?
0: ¡Hermosa! Cuéntanos, ¿tú qué piensas acerca de el sonidito? ¿Qué es?
2: Es un roller coaster.
1: Ah, un roller coaster.
0: A roller coaster, roller coaster.
1: ¿Será?
0: Yeah, yeah.
1: ¿O no será esto?
0: ¡No! ¡Ay! ¡Ay, Paco! Gracias, hermosa. ¡Ey! Mi modelo, ¿sabe quién más está?
1: Bye. ¡Chao! Por este lado tenemos a...
0: Bueno, bueno, ¿con quién hablamos?
3: Hola, ¿con Fabiola?
0: ¿Qué onda, Fabi? Cuéntamelo todo. ¿Qué es el sonidito?
3: Parece como una locomotora, como de tren.
1: Locomotora de tren, señores y señores, ¿será esto? ¡No, tampoco!
0: Ay, pero no me dijiste si lo mío, no es bowling tampoco, entonces.
1: No.
0: Ok, si no dijiste, me dejas ahí como que me...
1: emocionada.
0: Ay, a ver, ¿quién más anda por aquí? Hello, hello.
4: Bueno, ¿con quién hablamos?
5: Hello.
0: Hola, hermosa, ¿con quién hablamos?
4: Cuéntamelo todo, ¿qué es el sonidito?
0: Hola, hermosa, bájale a tu radio para que nos escuchemos bien.
1: Sí.
0: Bueno, bueno. ¿Estás ahí? ¿Se fue?
1: ¿Se fue? Yo creo que se confundió con el radio, ¿va? Que
0: sí.
1: Tenía, bueno.
0: A ver, vamos a ver quién más.
1: Hola. Buenas tardes.
6: Buenas tardes.
1: Sí, caballero, ¿ya escuchó el sonido?
6: Sí, lo escuché.
0: A ver, ¿qué es, caballero?
6: Ah, la verdad que ya me agarró con la locomotora. Voy a hacer un barco.
1: ¿Un barco?
0: ¡Barco!
1: No, tampoco.
0: Ay,
1: es
0: Dios mío.
1: Un barco.
0: Va a quedar en la posteridad.
1: Se va a quedar para la posteridad. Más se los voy a poner una vez más, nomás para que se queden con las ganas de que ya ver qué era eso. Ahí les va.
0: Ay.
1: Y dura mucho. Lo hice así con la intención. De que le atinaste.
0: Bueno, mi modelo, familia hermosa. Regresamos con más de La Chula
1: y La Bestia.
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0: familia hermosa, ¿qué dice la gente? El día de hoy, súper emocionados de poder acompañarlos, la Chuy y la Bestia, fully activated.
1: Estoy escuchando cosas en mis audífonos y me saca de onda. Ay, todo está sucediendo el día de hoy.
0: Hoy ha sido un día muy extraño, amigo.
1: Padre Santo.
0: Limpiamos los aires.
1: En el nombre de Jesús. Ok.
0: ¿Qué día,
1: eh?
0: Es que hay mucha gente, de hecho, tenemos que hablarlo, ¿eh? Hay mucha gente que ahorita está en sus carros que se van a ir para el long weekend.
1: Cierto.
0: Porque es 4th of July.
1: Es julio 4, día de la batalla de Puebla.
0: No.
1: No.
0: No es la batalla de Puebla.
1: Ah, no. Eso
0: es la independencia de los Estados Unidos.
1: Claro, te digo.
0: 250 años en celebración.
1: Te me cruzaron los cables.
0: ¿De verdad o estabas bromeando?
1: Estoy bromeando.
0: Ay, yo iba a decir, no es posible, Paco Rodríguez.
1: Oigan, pero lo que sí es posible es el video viral que estábamos viendo que me mostraste el otro día.
0: Ay, sí.
1: Expliquemos esto, a ver qué dice la gente, por favor.
0: A ver, familia, este sí es un caso que yo digo, ¿cómo es posible que existan hombres así? Es una chava grabando a su novio en primera clase y ella escribe en el video que posteó, cuando tu novio se compró un boleto de primera clase y te manda a ti a economy. Entonces todo mundo pues obviamente empezó a hacer comentarios y otra chava agarró ese video y le hizo una respuesta y dijo, mi esposo, estas son las dos cosas que hubiera hecho. Uno, me hubiera dado a mí el boleto de primera clase.
1: Ajá.
0: O dos, para estar sentado junto a mí, le hubiera dado ese boleto de primera clase a la persona que estaba obviamente en el otro asiento. Y yo me puse a pensar, ¿en qué momento, mujeres, permitimos que un hombre tome esa decisión? Después digo, bueno, habrá hombres que dicen, oye, yo también quiero ir cómodo.
1: Para empezar, yo ignoro por qué el hombre le tocó la primera clase y a la mujer.
0: Sí, eso no se nos explica en el video.
1: No se explica. De cualquier forma, como fue una cosa así de, pues a mí, se ve muy mal el hombre diciéndole, mi amor, te veo al final del viaje,
0: quedo
1: aquí en primera clase y tú te vas allá con las personas que pagaron regular.
0: ¿Qué hubieras hecho?
1: No. Yo, por mi flaquita, discúlpame, pero en este momento de mi vida, yo por mi flaca me desvivo. Yo en este momento, yo le hubiera dicho a mi flaca, ¿sabes qué? Bájate del avión. Bájate del avión y ni hueles con... No es cierto.
0: Dijeras, amorcito de mi amor.
1: Me voy. No. Yo en este momento de mi vida, yo le doy la primera clase a mi amor, por supuesto.
0: Pero habrá gente, a ver, ¿habrá personas que dicen no?
1: ¿Hizo bien? Si a él le tocó primera clase, que se vaya en primera clase él. ¿Por qué tiene que ir la mujer? No, que muy iguales. Habrá gente que piense así.
0: Por eso queremos saber...
2: ¿Qué dice la gente?
0: ¡Márcanos! ¿Será que el novio hizo lo correcto? ¿A él le tocó primera clase? Amor de mi vida, te veo en 5 horas o whatever el vuelo iba a durar. Márcanos 844-410-1075. Chicas, ustedes también marquen. Porque sería interesante saber si
1: habrá alguna
0: otra chica que le ha pasado lo mismo.
1: Y si ya le pasó, que sigues con él, lo dejaste o fue producto de un pleito o qué cosa. 1-844-410-10.

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1: Familia hermosa, estamos hablando de casos de la vida real, las cosas que se hacen viral. Un hombre, aparentemente el novio de una muchachona bien guapa, bien linda, bien que le dan su primera clase y manda a la novia a business class.
2: Y fíjate que tengo en la línea telefónica a alguien que ya le pasó.
1: ¿Qué?
2: Tengo a Leti en la línea. Leti, bienvenida, ¿cómo estás?
3: Hola, bien, ¿cómo están ustedes?
1: Oh. Ay, Leti, por favor, dime que no es cierto. ¿Te pasó lo mismo?
3: Sí, es cierto, pero, pero sabes que yo lo decidí. Ok, te explico.
1: No justifique sus acciones.
2: A ver, échele, te escuchamos.
3: Justifico mis acciones. Ok, principio mi esposo mide 6'2". So, incomodidad va a ir más cómodo allá. Y la verdad, se lo merecía el hombre.
1: Por el, tú también te lo mereces, pero en este caso mide 6'2 el hombre, si está cañón.
2: Ah, sí está cañón.
1: Okay, bueno.
2: Está,
3: no, aplauso, porque mira, lo que
1: ahí
3: pasa,
1: sí lo excusamos.
2: ¿Sabes? Excusado está.
3: No, mira, lo que pasa es de que cuando tienes, por ejemplo, la tarjeta de la aerolínea, la persona que está en la tarjeta como primaria es la primera que le dan un upgrade.
2: Sí.
3: Y después, si tiene una compañera, puede ir y hay un asiento libre, pero si no se puede, no se puede. Entonces, la verdad, mi esposo lo merecía.
2: So,
3: yo, para mí, aunque las mujeres...
1: Solamente porque todo, mide 6'2". ¡Solamente!
2: Eso, ¡bravo!
1: Gracias, hermosa. Ah, ok, casos de la vida real. Tenemos a un caballero.
2: Ajá.
1: Un caballero. Oscar está en la línea. Dime, Oscar, ¿tú qué harías? Oscar.
2: Okay. Antes de ir con Oscar, gracias amigos de VIX por estar con nosotros aquí en este instante. Acabamos de darle la despedida a alguien y estamos en las llamadas telefónicas de un tema sasazo. Oscar, te escuchamos.
4: Mira, escuché a la chica y tal vez tenga razón, ¿verdad? Por la estatura del hombre. Mm. Pero si no fue este el caso de este muchachón que subió la novia al caso.
1: Yo lo vi medio chaparrillo, ¿eh? No creo
4: Bueno, sí, el chaparro ese, el chaparro gacho ese, le diría, yo si hubiera sido él y tengo el upgrade, voy y le digo a la persona que está junto a mi esposa, oye, señorita, señor, le cambio el boleto, váyase usted a primera clase, yo me quedo con mi señora para que no vaya sola.
1: ¡Ay, love it, Oscar! Devuelves la fe, porque
2: qué
1: a mí
2: bárbaro,
1: sí se me hace gacho.
2: Le mando un besito.
1: Ay, qué lindo. Gracias, Oscar. Para que veas.
2: De caballeros.
1: Claro, se puede.
2: Claro.
1: Entre hombres se pueden
2: dar
1: un abrazo.
2: En Italia se saludan de beso.
1: Claro, no tiene nada de malo. Tú casi le dabas un beso a Panda el día de los juegos.
2: ¿Cómo?
1: De la emoción. Entre paisano, un paisano a otro. No,
2: al ratón. Corrí, lo abracé y lo carré.
1: Lo cargo como que fuera bebé recién nacido. Regresamos a las llamadas.
2: Ah, sí.
1: Amiga Leti, ¿estás ahí?
5: ¿Qué pasó, Leti?
1: O Patricia.
5: No, tenemos a Patricia.
1: Patricia hermosa, ¿tú qué piensas de este caso?
6: Dime. No, muy mal, porque para que él hubiera agarrado primera clase, tuvo que haber pagado más para agarrar primera clase.
1: Exacto. Está
6: no,
1: mal.
6: No, es como que los boletos te los sortean y te los dan y este te tocó, no. Él compró primera clase y a su novia le compró económica clase.
1: Qué feo, horrible, ¿verdad, amiga?
6: Qué feo, muy feo.
1: ¿Y tú qué piensas acerca del hecho si él mide más de 6'2"?
6: Unas medimos un poquito más de anchura y no nos andan poniendo asientos especiales.
2: Eso.
1: Sí, exacto, uno está más redondito.
6: Eso no tiene nada
2: redondito
6: que ver. El avión de lo alto mide lo mismo.
2: No, pero cuando estás alto, las piernas con los asientos de enfrente no es lo mismo, amiga, ¿eh? Cuando uno está alto.
6: Todos le navegamos.
2: No, yo no quepo
1: bien.
2: El
1: de largo, uno de ancho.
2: Yo me tengo que sentar.
1: Amiga.
2: ¿Sabes dónde?
6: No, todos, la vara mide parejo.
2: No, mire.
1: Amiga, mujer.
2: Yo le voy a explicar algo.
6: A una dama no se le da un asiento de clase económica, más si es tu novia, que es cuando más estás quedando bien.
1: Exacto.
2: Sí, tiene usted razón, pero cuando yo compro un boleto de avión, lo compro en mi avión privado.
1: No es cierto. Gracias, hermosa.
2: Gracias.
1: Qué buena conversación.
2: No, sabes que yo por mis pies sí los tengo larguitos. Tú sabes que tengo pie largo.
1: Pero sabes que tú, más bien creo que tu torso es largo.
2: O sea, ¿me estás diciendo pata corta? ¿Es lo que me estás diciendo?
1: Es que no aparentas la estatura que tienes.
2: Wow, pata corta me está diciendo.
1: No, creo que porque tienes piernas más cortas que tu torso. Tu torso es largo.
2: ¿Me estás diciendo deforme lo que me estás diciendo en este momento? Wow, compañero.
1: Como tú ves a Pepe Aguilar, tiene las piernas muy grandes y el torso bien chiquito.
2: Le acabas de decir a Pepe Aguilar que tiene algo...
1: Tiene las piernas largas.
2: Me parece rana. No, ¿es lo que le estás diciendo? Que se parecen unas zancas de rana, ¿es lo que le estás diciendo a Pepe Aguilar? Wow.
1: No, es que la proporción de cuando eres alto, o tienes el torso largo o las piernas largas.
2: No, estás diciendo desproporcionado.
1: ¡Ay, ya!

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0: familia, seguimos con la injundia futbolera. Las fiestas se van a armar este fin de semana. La selección mexicana juega el domingo y desde ahorita todavía estamos disfrutando diferentes partidos. Ya sabemos que en estos momentos está jugándosela Portugal.
1: Finalmente anota ya el gol del desempate, iba 1-1, gol de Portugal al minuto 94. En este momento se aumentaron pues ya los 10 minutos reglamentarios de tiempo complementario y Portugal finalmente anota. El primero fue al minuto 68 de Cristiano Ronaldo y el otro fue de Ramos al minuto complementario después de los 90.
0: Portugal ya ganó. ¿Cuánto falta para que gane?
1: Ya está a punto de terminarse. Le están gritando ya al árbitro de pítalo, pítalo. O sea, ya pítalo porque en este momento
0: pasó de panzazo.
1: Sí, ya. O sea, en este momento está sumando su pase y eliminando a Croacia. En este momento sí, lo pita y se queda. Ahora, recordemos que Colombia pasa con 7 puntos, Portugal con 5, después está el Congo con 4 y pues Uzbekistán está con ningún punto ya.
0: Espérate, el Congo ya no lo eliminó.
1: Sí, ya también está eliminado.
0: ¿A Inglaterra?
1: Sí.
0: Ok, Inglaterra es nuestro nuevo rival y la neta se me da tanta risa los memes de México e Inglaterra. Nosotros tenemos a Juan Gabriel, Inglaterra tiene Elton John.
1: Oh, yes.
0: ¿Cuáles son las otras similitudes? A ver, México tiene
1: los frijoles y
0: Inglaterra
1: y
0: los biscuits.
1: Y el chile, Inglaterra, exacto. Los tacos y los fish en
0: aquí
1: France.
0: Es donde no sé quién gana. Nosotros tenemos ¿cómo se llaman estos que dicen vuela, vuela?
1: Magneto.
0: Ok, nosotros tenemos Magneto.
1: Ajá.
0: Ellos tienen los Beatles. Ahí nos ganaron.
1: No, pero ¿cómo vas a comparar los?
0: Pues ¿qué otro grupo en México? A ver.
1: ¿Cómo vas a comparar los Magnetos con aquí?
0: Pues ¿qué otro grupo? A ver.
1: Pues un clásico mexicano.
0: A ver, no, pero estamos hablando de grupo.
1: El Tri de México.
0: No.
1: Contra los Beatles.
0: No, pero ese no, porque es un solo señor.
1: No, el Tri, son el grupo del Tri.
0: Yo pensé que era nada más el vocalista.
1: No, él es Alex Lora, pero es el Tri, el grupo.
0: Okay, pero eso no.
1: No, o sea, que vale tampoco.
0: Un grupo de cantantes que son muchos. A ver, ¿cuál otro grupo? A ver, tú que me dices que no, a ver, ¿qué otro grupo?
1: Bueno, si vamos a compararlos así históricamente, por ejemplo, clásico, mexicano, grupo que podría competir.
0: El papá de Alejandra Guzmán.
1: Exacto, los Rebeldes del Rock. Por ejemplo.
0: ¿Esos tú crees? ¿Quién jamás gana ahí?
1: No, jamás. O sea, jamás. Cualquier grupo que comparemos, la verdad, con todo respeto, no os compararé los subidos.
0: A ver,
1: pero
0: ¿qué
1: bueno,
0: otra cosa comparamos? A ver.
1: Allá tienen el castillo de
0: Buckingham.
1: Nosotros tenemos el castillo de Chapultepec.
0: Que está mil veces mejor. Más acogedor.
1: Ahí está,
0: Más acogedor.
1: Ok.
0: Sí, o sea, está más chido. El otro está muy Piper is Nice.
1: Está, esas son comparaciones, cosas que, ¿eh?
0: Ellos tienen el soldado ese que no habla ni nada enfrente del castillo.
1: Y el de nosotros cotorrea.
0: El de nosotros es amable.
1: Dice, ¿qué hubo? ¿Cuánto? ¿Eh? Así. Buenas tardes, ¿eh?
0: ¿Qué onda?
1: ¿Qué hubo?
0: ¿Qué vale? No, esto se está descontrolando demasiado.
1: Oye, ¿qué te parece si regresamos con una actividad, una dinámica bonita que se llame ¿qué cosa es esa?
0: Hay que hacerlo.
1: Para jugar.
0: Ocupamos a dos personas.
1: Sí, uno en tu equipo, uno en el mío. Les vamos a dar un minuto a cada quien para que adivine el máximo de animales que se encuentran en el zoológico. Nosotros tenemos que describirlos y ellos adivinarlos.
0: Así es, márcanos ya al 844-410-1075.
1: Ahí está.
0: Dilo en inglés, amigo. Capaz si nos están escuchando algún inglaterro.
1: Ay, el santo tercero. Okay. 1-844-410-1075.
0: There you go, man. Regresamos con más en La Chula.
1: Y The Beast.

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0: Familia hermosa, ha llegado ese momento triste, lamentable, donde tenemos que decirles au revoir, o sea, bye bye.
1: A mi manera me despedí de un programón con la chula y el bestión. Me voy a ir por un camión.
0: ¿Qué es eso? No sé.

0: Este es mi momento del encuentro contigo. Te agradezco tanto que me permitas acompañarte. Soy César Lozano y te prometo que durante los próximos minutos algo diré o algo dirá mi invitado del día de hoy que vas a decir, oye, qué bueno que escuché el programa porque me sirvió. Era justo lo que necesitaba escuchar, que es lo que me dice la gente cuando me encuentro en la calle. Oye, no puede ser que un día iba en el coche y de repente saliste ahí. No acostumbro a escucharte y de repente me saliste con un tema que dije, haz de cuenta que me está hablando a mí. Pues aunque no lo creas, eso se llama sincronicidad. Cuando piensas mucho en algo y de repente entra un mensaje de ese alguien. Y dije, ay, no puede ser. Y usamos la frase que no sé de dónde salió. No te vas a morir nunca. ¿Por qué dirán? ¿Por qué? ¿De dónde habrá salido esa frase que no viene al caso? ¿Por qué? ¿Por qué no me voy a morir nunca? Porque me estaba acordando de ti. Ah, ya, por eso no me voy a morir nunca. Quédate con nosotros porque de eso vamos a hablar. La vía de comunicación está abierta. Mis redes sociales, @drcesarlozano. En todas las plataformas me encuentras. Dr. César Lozano.
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0: Que te desgastas, te drenas. Ojalá y esta frase haya llegado o esta reflexión haya llegado a quien tenía que llegar. Me encanta compartir contigo este programa en todo Estados Unidos, 105 estaciones de radio, en las estaciones en México. Saludos Chihuahua, Sonora, Sinaloa, a tanta gente linda que me escucha en Monterrey, Nuevo León, a través de Génesis 98.1, en Radio Mujer, en Guadalajara. Abrazos para ustedes.
8: Ay, qué bonito.
0: Muy bonito que es este programa, te lo aseguro que sí. También el día de hoy, Joel viene con su nota. ¿Con qué me vas a sorprender, Joel? Te saludo con gusto.
9: Gracias, Doc. Así es, les voy a compartir esta nota del día que la verdad me sorprende tanto. Este estudiante de 18 años acaba de crear un filtro que es capaz de eliminar más del 95% de los microplásticos del agua. Se van a sorprender acerca de esta joven de tan solo 18 años que ha desarrollado este innovador filtro. Ahorita les voy a decir de qué se trata.
0: Te quedas con nosotros, iniciamos por el placer de vivir internacional.
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0: Lo amo, la amo, pero me desespera. Es sumamente común sentir esa dualidad. Ese choque entre el cariño profundo y el estrés y desesperación que me causas es hasta cierto punto parte de la relación. A veces es intensidad, a veces es cierta indiferencia, pero ¿por qué pasa esto? Te voy a decir las razones más comunes, que son tres o cuatro. La primera, la incompatibilidad de ritmos. A ver, tú eres colérica, vamos a hablarte de temperamento, colérica, acelerada, y el otro es flemático. O sea, anda con aquella parsimonia porque así es su temperamento. A ver, tú eres amiguera, sanguínea, y aquel es flemático, melancólico, que no le gusta a la gente.
11: Uy, bebé.
0: Pues bebé, va a haber bronca ahí. O sea, él quiere estar en su casa, tú y yo, yo y tú y yo. Y ya otro más, ya es una multitud. Y a ti te encanta ir a las fiestas y en los conciertos brincas y aquel señor sentado ahí y tú brinque y brinque al lado de él. Baila, Chuy, baila. No, gracias, aquí estoy bien, aquí veo la pantalla, desde aquí lo alcanzo a ver. Y tú, y son estilos. Si tú estás dispuesta a adaptarte a su estilo y él al tuyo, ¡qué bonita pareja! Pero si eso te causa un conflicto, pues de ahí no eres. Dos, la falta de límites. A veces, por no querer causar conflicto, cedes tanto que terminas acumulando frustración. ¿Por qué? Porque no marcaste un alto. Sí, lo que tú digas, vamos a donde tú quieras, que vengan tus amigos, los borrachos, que vengan aquí a la casa, no pasa nada. Sí, pero voy a hacer una carne asada, sí. Oye, nada más me tengo que levantar temprano porque trabajo, no hagan ruido. Y el escandalazo a todo lo que da, te faltó poner límites, mamita, papito, si es al revés. Y tres, el apego ansioso o inseguridad. Cuando la incertidumbre te genera angustia en lugar de paz, cuando la incertidumbre ya está presente en la relación, ya no sé cómo actuar, no sé cómo vienes. Ese tipo de situaciones, por supuesto, que ocasionan inseguridad. Y si todo esto le agregas una etapa de estancamiento donde ya hay rutina, ya hay desgaste, ya no hay acuerdos claros, no tenemos planes en común, por supuesto que va a haber broncas. ¿Ha sido más claro lo que acabo de decir? Ahorita te digo que algunos tips que puedes, en el siguiente blog te voy a decir algunos tips que puedes dar, que puedes compartir y que te pueden ayudar mucho.
12: ¡Sas culebra!
0: ¡Sas culebra! Vamos con la nota tuya, Joel.
13: Gracias, Doc. Así es, vamos con la nota del día. Y es que mientras muchos se quejan de los problemas del planeta, vean lo que acaba de hacer esta joven de tan solo 18 años de edad. Ella decidió hacer algo para poder solucionarlos. Y es que su invento podría ayudar a combatir uno de los contaminantes más preocupantes de nuestros tiempos. Me refiero a los microplásticos. Este estudiante de tan solo 18 años de edad creó este filtro que es capaz de eliminar más del 95% de los microplásticos del agua. Y a lo que quiero decir con eso es que los microplásticos son unas diminutas partículas de plástico que se encuentran tanto en ríos, en mares, en alimentos e incluso dentro del cuerpo humano. El invento busca ofrecer una solución que es accesible y que es muy eficiente para poder reducir la contaminación del agua y así proteger la salud de las personas. Esta joven trabajó durante meses en el desarrollo de su tecnología, lo cual ha demostrado que la innovación no tiene edad. Y hay muchos científicos y especialistas que han advertido que los microplásticos ya están presentes en el aire que respiramos, en el agua que bebemos y muchos de los alimentos que consumimos diariamente. Así que este tipo de avances va a poder representar una herramienta muy importante para poder mejorar los sistemas de purificación del agua en el futuro. La historia se ha vuelto viral. ¿Por qué se los digo? Porque demuestra cómo una idea nacida en un proyecto estudiantil puede tener un impacto mundial. Ahora,
9: La pregunta acá es si te preocupa más la contaminación visible o los contaminantes invisibles que ya podrían estar entrando en nuestro cuerpo. Se las dejo a ustedes de tarea. Si te preocupa saber que los microplásticos ya se han encontrado en alimentos, en agua embotellada o incluso en el cuerpo humano, Doc. Y es que muchas veces pensamos que para poder cambiar el mundo se necesita poder o dinero. Bueno, esta joven, la verdad, demuestra que a veces basta de una idea, basta también de disciplina y de ganas de hacer algo completamente diferente. Yo creo que a los 18 años esta joven ha creado una tecnología que puede ayudar a limpiar el agua del planeta. Y es que la edad no determina el tamaño de las ideas, no determina también el tamaño de tantos proyectos, sino el valor que tienes para poderlas poner en práctica. Esa es parte de la nota del día, que la verdad, honor a quien honor merece.
0: Honor merece. Así es, Joel, gracias.
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0: Una pausa, ahorita volvemos.
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1: Estás de acuerdo que no hay pareja perfecta. A ver, vamos a ser bien claros en esto, pero gracias por los mensajes que recibo. Pues sí, creo que todas las parejas nos pueden llegar a desesperar en un momento determinado, sí. Y lo amas, y la amas. El buscar la perfección, pues, es sinónimo de infelicidad. ¿Cómo quieres que sea perfecto el hombre? ¿Quieres que sea perfecta la mujer? Pero de ser perfecta a hacer o a repetir hábitos que sabe él o ella que te chocan, pues es estar cuchicheando a la víbora. La víbora está enroscada ya, a punto de aventarte la tarrascada o alargarse. ¿Qué puedes empezar a hacer cuando lo amas pero te desespera? ¿Qué detona esa frase? A ver, ¿en qué momento digo yo, sí lo amo pero me desespera mucho esto? ¿Qué lo detona? ¿Su forma de hablar? ¿Su impuntualidad? ¿O su inseguridad? ¿O el mugrero que siempre deja? ¿Que no levanta un plato? Que normalmente se la pasa juzgando, criticando lo que haces, lo que no haces, lo que deberías de hacer. ¿Eso es lo que lo detona? Punto dos, esto me lleva a la segunda parte. En lugar de señalar, es que tú siempre me criticas, es que tú dejas todo tirado, es que no puede ser que te levantes tan tarde, que seas tan impuntual. En lugar de señalar, prueba con frases que expresen cómo me siento, cómo te sientes. ¿Sabes que me siento abrumado? Porque llego y está todo tirado. Perdóname que te lo diga, pero me abruma esto. ¿Sabes qué? Me duele que marques más mis fallas que mis aciertos. Me duele que me digas que soy impuntual cuando tú sabes con qué persona trabajo y cómo siempre que voy saliendo se le ocurre algo y estoy trabajándolo eso, ya hablé con él. O sea, pero me duele que te enojes por eso. O sea, usa me duele, me cala, me causa incertidumbre. Y el punto tres, la última recomendación, pausas estratégicas. Si sientes que vas a explotar, tiempo fuera. Ahorita vengo, voy al baño. Métete, siéntate en la taza y respira profundo. Ahorita vengo, voy a ver si puso la marrana. Voy a echarle agua a las matas. Tiempo fuera, porque no hay peor momento para aclarar un punto que cuando los dos estamos emperrados. ¿Qué piensas de esto, Leti, querida? Te saludo con gusto. ¿Cómo estás, Leti?
2: Hola.
1: Bájale el volumen de tu radio. ¿Ahí me estás escuchando, Leti?
2: Sí.
1: Oye, me alegra saludarte, Leti, querida. ¿Qué piensas de lo que acabo de decir? ¿Te ha pasado que dices, lo amo, pero me desespera?
2: Sí, me ha pasado con noviecillos que he tenido.
1: Noviecillos, no novios. ¿Me dices la diferencia entre novio y noviecillo?
2: Ay, pues yo creo que es como noviecillo, no es tan importante.
1: ¡Qué fuerte! Oye, hay muchas Letis para todos los noviecillos de, que están escuchando allá en Querétaro. Pues no eres tú, era otro noviecillo. Era otra Leti la que estaba hablando ahí. Oye,
2: son varias.
1: Son varias, hay varias Letis ahí. Oye, Leti, dime una cosa. ¿En qué momento sientes que un noviecillo te llega a desesperar?
2: Cuando la persona no te comprende.
1: Oye, eso no lo incluí yo en mi repertorio. Tú lo dijiste bastante bien.
2: Ay,
1: y sí, porque, sí. Dímelo.
2: Pues yo sé que no para todos los problemas son iguales. Para algunas personas, no sé, el que se haya caído con mamá es cualquier cosa. Y para otras personas puede ser muy grande. Entonces, en el momento en el que tú le dices, oye, ¿qué? ¿Me pasó bien? Y aquello. Y la persona no te entiende. Es como de, esto me desespera porque no es capaz.
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1: Cada que lo... con su mamita no, su mamita comprende y es más, la mamá ya quiere echarlo fuera también, pero no sale.
2: Ya no sabe qué hacer.
1: Oye, pero muy buena suegra, ¿sabes? Que es una señora encantadora, la mamá del pequeño Cesarín. Es una señora no bien. No es mi hijo, ¿eh? No creas que es mi hijo. Cesarín es César Acosta, ¿eh? No.
2: Ay, qué bonito.
1: Sí, pero ya, ¿te lo mandamos por paquetería o te lo mandamos por avión? ¿Cómo quieres que te lo mandemos, eh?
2: No, pues por paquetería yo acá lo recibo.
1: Tú lo recibes, no lo nada más que no lo dejes mucho tiempo en el sol, reina, ¿eh? Ahí va a estar afuera.
2: No, sí, no puede estar en el sol porque como es bombón, pues se puede derretir.
1: ¡Ay, no! Acabas de inflarme aquí al... ¡Ay, qué voy a hacer yo, Dios mío! No, ya lo inflaste. A ver, no, de aquí, de hoy jueves hasta el próximo jueves, así va a andar. Pues soy bombón y es que no me puedo asolear de todo. ¿Oílo? Está brinque, claro. Brinque. Ahí te lo mandamos. Te queremos, Leti. Te queremos.
2: Yo también los quiero. Les mando un abrazo.
1: Abrazote, Leti. Qué simpática eres. Ya es VIP, la Leti. Vamos a una pausa. Ahorita regresamos. Ya está hablando con César, con ella. No, ya valió. Ahorita volvemos. Esto es El Placer de Vivir Internacional.
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0: prepárate, porque viene lo mejor. 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
1: Desde hace tiempo quería realizar esta entrevista a este personaje, porque para mí es un personaje. Lo veo los lunes en mi intervención en el programa internacional Hoy de Televisa Univisión, y siempre que veo al señor Jorge Flores, el vidente de las estrellas, con una sonrisa, siempre alegre, y siempre me predice algo. Oye, tu familia esto, oye, tu mamá, antes de morir, ¿cómo sabes, Jorge? ¿Cómo sabes de mi mamá que ya murió? ¿Y cómo sabes que me decía eso mi mamá? Pues lo estoy viendo. Ser vidente, ser psíquico, desde los 10 años de edad, que empezó a notar que algo había en él. Ni se te ocurra retirarte de este episodio de Así o Más Claro con Jorge Flores, el vidente de las estrellas. Jorge, querido, se me hizo que vinieras a Así o Más Claro.
2: Bueno, se nos hizo a los dos, porque yo la verdad, no es porque diga esto, pero muchos me invitan y no voy, pero contigo viene con todo gusto.
1: Te agradezco,
2: por tu trayectoria como ser humano, más que todo eso, como ser humano, Eres una persona que inspiras confianza, seguridad, y lo que hablas lo tienes muy conectado con la realidad, O sea, tú eres un hombre que hablas con la verdad, inclusive la verdad universal, porque lo que dices encaja en cada uno de los seres humanos que te escuchamos. Y desde el día que te conocí, no es porque te eches cebollazos, eres una persona que tienes un don desde niño también tú, el don de calmar, de hacer entender, el don de hacer que las personas reflexionen. Muchas veces vamos muy a las carreras y no nos ponemos a meditar un poco. Siempre buscamos culpables, y muchas veces los culpables somos nosotros,
1: Qué fuerte.
2: Siempre estamos buscando a quién culpar, y debemos de hacer una introspección en nuestros hechos, en nuestra niñez si somos adultos, y en nuestros padres muchas veces, porque venimos pagando muchas veces deudas ajenas o siguiendo patrones. Y tú lo que haces que a la gente le hace reflexionar en su persona. Y en mi caso, yo cuando te vi, me inspiraste para empezar mucha espiritualidad, porque dentro de esa cápsula humana que tenemos un espíritu que es muy diferente a todos, y el tuyo tiene muchas etapas de otras vidas. Por eso eres un hombre que vienes a ser guía, empezando por los de tu casa. Tú fuiste guía en tu familia, cuando yo veía que tú tenías tu forma de pensar, tu forma de ser, y en tu casa pues te amaban y te siguen amando, pero no creían mucho en ti. Con el tiempo se dieron cuenta de que realmente esa persona que no creían fue la persona que más los apoyó, que más los sacó adelante, y que inclusive con la experiencia, no de libros, porque a lo mejor te leíste ya muchos libros, pero lo innato que tú tienes, que esa es la verdadera esencia del ser humano, era muy real, y sabías por dónde ibas y dónde.
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2: ¿Qué es lo que vas a dar? Cosas positivas. Y en el caso de muchas personas, pues se sienten atrapados en sus miedos, en sus temores, en sus dudas, y hay que saber de dónde vienen. El que diga que no tiene dudas, que no tiene temores, no es un ser humano. Todos los tenemos, pero aquí lo importante es saberlo resolver, empezando por ti. Siempre queremos resolverle la vida a los demás. Es bueno hasta cierto punto. Siempre estamos criticando a los demás. Qué malo está eso, porque en lo que tú pierdes el tiempo en hablar mal de los demás, estás hablando mal de ti mismo, porque muchas veces la envidia viene disfrazada de consejos también, ¿eh? Hay gente que ves tú a alguien y te molesta algo y le quieres dar un consejo según tú, y lo que quieres es evitarle que tenga ese éxito, porque hay gente envidiosa, ¿eh? Hay gente muy envidiosa que tú vas y les pides un consejo y te lo dan chueco, te lo dan al revés. Por eso hay que intuir.
1: Por fregarte.
2: Sí, hay que intuir también cuando la gente es sincera, ¿eh?
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0: favor. Le saluda Judith de Laredo, Texas. Espero se encuentre bien.
1: Aquí vengo escuchando el programa. Le por el placer de vivir, como me encanta escucharlo todos los días. Saludos de acá de San Diego. Mi nombre es Elvia Hernández.
2: Doctor Lozano, mi nombre es Jenny y lo escucho aquí del estado de Illinois.
3: César Lozano, en Por el Placer de Vivir.
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4: Judith, querida, te saludo con todo mi cariño hasta Laredo. Gracias por estar escuchando el programa en San Diego. Elvia, abrazos para ti, Elvia querida. Y también a mi gente en Mazatlán, especialmente a ti, Mónica Mendoza, porque me llamaste. Así como me marcan ellos, me dejan sus notas de voz en el +52 81 28 610 170. Quiero escuchar tu voz. Me encantaría saber dónde estás escuchando el programa. Este mes de julio es muy importante para mí porque voy a estar de gira. Continúo con la gira internacional. Vamos a estar 14 y 15 de julio en Matamoros, Tamaulipas, el 17 San Luis Potosí, el 25 en Lima, Perú, Feria Internacional del Libro. Y luego vamos en agosto a Guayaquil, Ecuador, al Teatro Sánchez Aguilar, cómo tratar con gente difícil. ¿Quieres saber dónde, cuándo voy a estar en tu ciudad, dónde y cuándo? Entra a mi página www.cesarlozano.com. También viene Ciudad de México. Bueno, viene más. Aparte de Ciudad de México, viene Tezutlán, Puebla, viene Dallas, Phoenix, Las Vegas, Coachella, el Centro California, Mazatlán, Aguascalientes, León, Newark. Viene también Pittsburgh, Cuernavaca, Morelos. Gracias a Dios, la gira internacional sigue. Y me encanta presentarme en los teatros contigo. Si ya me fuiste a ver a teatro, ya sabes que te diviertes mucho, pero aprendemos mucho. ¿Vamos con quién? Con Pregúntale a César. Una segunda opinión ayuda mucho y más cuando no hayas a quién preguntarle. Pues pregúntame a mí. Lo peor que te puedo decir es que no sé. A ver qué me pregunta esta mujer.
6: Doctor, pues preguntando si me pudiera dar algún consejo, por favor, ya que pues nomás no se me da eso de ligue. He salido en algunas ocasiones, pero pues como soy una mujer independiente, como que siento que como que todos les da miedo ese detalle. Y sí me gustaría tener una relación estable. Creo que soy buena mujer, pero pues a ver qué consejo me da.
4: Primero que nada, quita el decreto que acabas de decir. No se me da lo de ligue. Es un decreto poderoso. Bueno, puedes decir... hasta el momento, por ahora, he aprendido que las relaciones o los momentos.
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4: Y a todos los que hacen posible, a todos los operadores de audio en los Estados Unidos y en la República Mexicana, directores artísticos de las estaciones que me transmiten, a Euforia Podcast, a VIX, a canal de YouTube de un servidor, canal Dr. César Lozano, o también en Spotify, que también se transmite El Placer de Vivir. Te damos las gracias. Que mi Dios bendiga tus pasos, Él bendice tus decisiones. Claro que el problema no es lo que nos pasa.

0: de que la vida te enseñe a amar y a extrañar lo que ya no tienes. Uf, qué fuerte. Hasta la próxima.
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0: La siguiente actualización de la Copa Mundial es presentada por Nature Valley. España no perdona. La Roja goleó 3-0 a Austria en Los Ángeles y avanza a octavos de final. Mikel Oyarzabal marcó 2 goles. Pedro Porro completó la goleada y Unai Simón sigue sin recibir un solo gol en el torneo. 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
2: Probando, sí, probando.
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0: La siguiente actualización de la Copa Mundial es presentada por Nature Valley. España no perdona. La Roja goleó 3-0 a Austria en Los Ángeles y avanza a octavos de final. Mikel Oyarzabal marcó 2 goles. Pedro Porro completó la goleada. Y Unai Simón sigue sin recibir un solo gol en el torneo. 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
1: La siguiente actualización de la Copa Mundial es presentada por Nature Valley. España no perdona. La Roja goleó 3-0 a Austria en Los Ángeles y avanza a octavos de final. Mikel Oyarzabal marcó 2 goles. Pedro Porro completó la goleada. Y Unai Simón sigue sin recibir un solo gol en el torneo. 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

0: Este es el reporte del clima para Fresno y nuestro Valle Central. Te saluda Chuy Vera. Para este viernes esperamos un día completamente despejado. Alcanzaremos 96 grados y la mínima de 61. Para mañana sábado esperamos condiciones similares. Alcanzaremos 99 grados y la mínima de 65. Toma tus precauciones. Mantente hidratado. Feliz y bendecido viernes.
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0: importante ese reporte del clima para Fresno y nuestro Valle Central. Te saluda Chuy Vera. Para este viernes esperamos un día completamente despejado. Alcanzaremos 96 grados y la mínima de 61. Para mañana sábado esperamos condiciones similares. Alcanzaremos 99 grados y la mínima de 65. Toma tus precauciones. Mantente hidratado. Feliz y bendecido viernes.
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0: Qué bueno que sigas en sintonía, mi gente, familia. Yo soy tu amigo Chuy Vera y quiero decirte que para casos de inmigración, accidentes, limpiar tu récord o casos criminales, cuentes con tus amigos los abogados de la firma unida, la Liga Defensora. 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Miren, mi gente, en esta ocasión vamos a platicar acerca de cómo los teléfonos, las redes sociales y la tecnología están cambiando los casos criminales. Y lo hacemos en compañía de nuestro amigo, el abogado Luis Bustamante, de la firma unida, la Liga Defensora. ¿Cómo le va, abogado Luis?
1: Hola, ¿qué tal, Chuy? Muy bien, es un placer estar aquí una vez más contigo.
0: Bienvenido y empecemos de lleno. Mire, ¿es cierto, digamos, que un aficionado de los Dodgers o de los Rangers de Texas evitó una condena por asesinato porque una cámara de televisión lo grabó en un juego?
1: Claro que sí, muchas veces es muy importante tener ese tipo de evidencia en un caso, porque las personas se pueden equivocar cuando tratan de recolectar qué sucedió o pueden mentir, ¿verdad? Y cuando hay evidencia de un video o algún tipo de otra evidencia que se categoriza como media evidence, esa evidencia puede mostrar realmente qué fue lo que sucedió y puede respaldar lo que la supuestamente víctima o acusado está diciendo en un caso. Y eso es sumamente importante, muy importante en todo tipo de caso.
0: Digamos, abogado Luis, que si un jugador de los Dodgers o de los Rangers de Texas fue grabado por un aficionado durante un incidente de violencia doméstica, ¿eso puede convertirse en un video grabado, digamos, por cualquier persona, puede convertirse en una evidencia?
1: Típicamente sí, aunque hay ciertas reglas de evidencia para presentar cualquier tipo de evidencia en corte, si un video, una fotografía se relaciona al caso, un buen abogado va a tratar de incluir esa evidencia si comprueba el punto que están argumentando. No importa de quién vino ese video, ya sea si vino de algún tipo de negocio o si vino de algún tipo de individuo.
0: 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Continuemos, abogado Luis. Mire, cambiando de tema acerca de las redes sociales, yo creía que mis redes sociales eran privadas. ¿Cómo puede la policía usarlas, digamos, en mi contra?
1: Típicamente sí, tus redes sociales son privadas. Esas comunicaciones que tú tienes con individuos, sea tu familia, amigos, con quien sea, eso es privado. Pero si la policía presenta causa probable a un juez y pide una orden de registro para tus cuentas de social media y el juez le otorga esa orden de registro, entonces ellos pueden ir directamente, ellos siendo la policía, pueden ir directamente a la compañía que maneja esas redes sociales, lo que sea, Instagram, WhatsApp, lo que sea, cualquier tipo de aplicación, y pedir tu cuenta completamente, ¿verdad? Toda tu cuenta, si ellos piensan o creen que hay evidencia de algún tipo de crimen. Y muchas personas se confían, dicen, no, pues yo ya lo borré, no van a encontrar nada. La compañía todavía tiene toda tu historial ahí grabado. Entonces, es muy importante si alguien está siendo acusado de algo, que tenga eso en mente, porque si la policía sospecha que hay algo ahí, van a ir detrás de esa cuenta.
0: Abogado Luis, digamos un escenario más que, por ejemplo, mi ex está compartiendo fotos íntimas que algún momento intercambiamos en privado. ¿Eso es ilegal?
1: Eso es completamente ilegal. Y aunque tú recibiste esa foto o ese video con el permiso de la otra persona, o ellos te permitieron tomar la foto o grabar la foto, no te permitieron que compartas esa foto con otras personas, tampoco te dieron el permiso de que subas ese tipo de video o foto en las redes sociales o la publiques de algún tipo de manera. Entonces, porque tú ya fuiste más allá del permiso que esa persona te dio, eso se convierte en un crimen, porque ahora tú estás violando la privacidad de esa persona. Entonces, vemos que eso sucede muchas veces, especialmente cuando hay algún tipo de relación que no terminó en buenos términos y la otra persona quiere actuar de alguna manera con venganza. No lo hagas, se va a meter en problemas, aún problemas criminales.
0: Muy bien, abogado Luis, mire, más claro ni el agua, pero yo quiero pedirle que por favor le recuerde a mi gente, a mi familia, las formas de contacto.
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0: Escuchas 92.1 Enamorada, yo soy tu amigo Chuy Vera y en este momento me enlazo con Carolina Prato, presentadora de Telemundo 51. Carolina, adelante con tu información.
1: Hola, ¿qué tal? Muy buenas tardes, les saluda Carolina Prato de Telemundo 51 Fresno. El día de hoy en nuestro noticiero le tenemos información muy importante para este fin de semana festivo. Aunque hoy es 3 de julio, ya comienzan las celebraciones por el 250 aniversario de la independencia de Estados Unidos. Tendremos un reporte especial sobre los preparativos para esta histórica conmemoración y las actividades previstas para celebrar el Día de la Independencia. Además, este es uno de los fines de semana con mayor movimiento en las carreteras de California. El CHP ya puso en marcha un operativo especial con más oficiales patrullando las autopistas para detectar a conductores que excedan los límites de velocidad o que manejen bajo los efectos del alcohol o drogas. Las autoridades recuerdan que el objetivo es prevenir accidentes y salvar vidas durante uno de los fines de semana con mayor número de viajeros del año. También hablaremos sobre un tema que muchas veces pasa desapercibido: la seguridad de nuestras mascotas. Los fuertes estruendos provocados por los fuegos artificiales pueden generar ansiedad, estrés e incluso hacer que perros y gatos escapen de casa. Expertos recomiendan mantenerlos dentro del hogar, en un lugar tranquilo, con puertas y ventanas cerradas, además de verificar que lleve su placa de identificación o microchip actualizado. Y para los aficionados del fútbol continúa la emoción del Mundial. El día de hoy hay partidos súper interesantes. Argentina se enfrentará a Cabo Verde a las 3 de la tarde, mientras que Colombia buscará su pase a la siguiente ronda cuando enfrente a Ghana a las 6:30 de la tarde. Todo esto lo tendremos en su noticiero. Hoy arranca a las 4 de la tarde a través de nuestra app. Es muy sencillo, simplemente tienes que descargar la aplicación de Telemundo 51 Fresno y ahí podrás sintonizarnos. Y a las 11 de la noche, a través de la pantalla de su televisor, podrá tener todo nuestro noticiero en vivo. Disfrute de esta actividad del Mundial y que tengan excelente viernes y bonito 4 de julio. Gracias.

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1: Hola amigos, estas son las noticias más importantes del día. Les saluda DJ Isma. Número uno, Fresno se prepara para un gran fin de semana del 4 de julio. Fresno y ciudades del Valle Central tendrán desfiles, conciertos, festivales y espectáculos de fuegos artificiales durante el fin de semana del Día de la Independencia. Son eventos gratuitos que reúnen a miles de familias latinas y apoyan a negocios locales. Número dos, Hospital Cahuilla Health realiza una cirugía robótica histórica. Cahuilla Health realizó con éxito su primera cirugía robótica de pulmón, ampliando los tratamientos médicos avanzados disponibles en el Valle Central. Más familias podrán acceder a tecnología médica de primer nivel sin salir de la región. Número 3. Lanza nueva beca para estudiantes de Tulare. Una organización del condado de Tulare presentó una nueva beca para estudiantes interesados en carreras STEM y administración de empresas. Abre nuevas oportunidades educativas para jóvenes latinos del Valle Central. Estas fueron las tres noticias más destacadas del momento.
2: Qué bueno que sigues en sintonía, mi gente, familia. 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En esta ocasión, mi gente, familia, platicamos acerca de la ciudadanía americana, naturalización, el paso definitivo a la libertad, y lo hacemos en compañía de nuestra amiga la abogada Leti Valencia de la firma unida La Liga Defensora. ¿Cómo le va, abogada Leti?
3: Hola, muy bien, muy contenta de estar aquí. ¿Cómo se encuentra?
2: Muy bien, aquí contento de recibirla y vamos a platicar de lleno con este tema. ¿Por qué se dice que conseguir la ciudadanía es la victoria legal más segura y definitiva que una persona, digamos, puede alcanzar aquí en Estados Unidos?
3: Porque cualquier persona que haya entrado, vamos a decir, con visa de turista, luego se convierte en residente, el anhelo más grande es siempre obtener la ciudadanía, porque ya cuando eres ciudadano ya no te pueden quitar el estatus migratorio y es algo que tienes por toda la vida. No te pueden tampoco poner en procedimientos de deportación, algo que todavía pueden tener los residentes permanentes. Incluso ahorita, bajo la nueva decisión de la Corte Suprema, los residentes permanentes pueden enfrentar procedimientos de deportación si salen del país y tienen cargos criminales pendientes. Cuando ya por fin tienes la ciudadanía, ese riesgo se elimina completamente. Es un estatus que no tienes que renovar y es un estatus que te da protección total contra la deportación.
2: Abogada Leti, digamos, ¿qué alternativas, digamos, puede haber esperanzadoras existen, digamos, para un residente que anhela hacerse ciudadano, pero que se siente, por ejemplo, inseguro porque no domina el inglés?
3: Es un temor muy común y la mayoría de las personas que yo he acompañado a sus entrevistas de ciudadanía, que también no hablan el inglés perfectamente, han tenido aprobaciones porque se dan cuenta que no lo tienes que dominar completamente. Cuando puedas entender lo que te están preguntando y puedas también contestar de manera correcta y con práctica con un abogado, vas a pasar el examen y también vas a pasar la entrevista y puedes tener la aprobación ese mismo día. También recuerden que hay exenciones para personas que tienen ciertos años con la residencia y también tienen cierta edad. Si, por ejemplo, tienes 50 años de edad y 20 años de residente, o 55 años de edad y 15 años de residente, calificas para que todo sea en español.
2: 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Continuemos, abogada Leti. ¿De qué manera un viaje prolongado, digamos, de vacaciones a mi país de origen, en México, podría arruinar las oportunidades de un residente de ganar la ciudadanía?
3: Claro, porque la ley es muy estricta. Dice que los residentes permanentes tienen que tener su casa primaria en los Estados Unidos. Si estás afuera de los Estados Unidos por más de un año, entonces no solamente no vas a calificar para la ciudadanía, pero también corres el riesgo de que el gobierno piense que abandonaste tu residencia y que te puedan poner en procedimientos de deportación. Pero cuando tienes un viaje más de 6 meses, pero menos de un año, todavía puedes calificar para la ciudadanía, pero ahora tienes que demostrar que nunca abandonaste tu residencia. Por eso es tan importante tener un abogado de inmigración que pueda revisar tus viajes y te diga si calificas o no calificas para la ciudadanía.
2: Mi gente, familia, recuerden la importancia de contar con un abogado de confianza de inmigración. 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Abogada Leti, una pregunta más. Digamos que los riesgos reales, si yo oculto información, por ejemplo, de infracciones de tránsito o problemas con el pago de impuestos, ¿eso me puede generar un problema cuando yo envíe mi paquete para hacerme ciudadano?
3: Bueno, típicamente cuando tienes una deuda al IRS, con que puedas demostrar que estás haciendo pagos mensuales, que no estás ignorando tu obligación y que ya tienes un plan de pago con el IRS, todavía te pueden aprobar la ciudadanía. Y también cuando tienes tickets de tráfico o cualquier cosa que no sea un arresto, también todavía puedes calificar para la ciudadanía, porque no estás demostrando que eres una persona irresponsable. Cuando sí te la pueden negar es cuando tienes arrestos o condenas criminales de algo grave, como de drogas o de violencia doméstica. Pero entonces allí tienes que hablar con un abogado para que revisen tu historial criminal, y solamente así puedas saber si calificas o no calificas para la ciudadanía.
2: Abogada Leti, más claro ni el agua, pero yo quiero pedirle que por favor le recuerde a mi gente, a mi familia, las formas de contacto. Muchas gracias.
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